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lidiar con cuidado este caso, ejerciendo a la vez de fiscal y abogado, de juez imparcial, sentencia lo nuestro.

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0: discoteca, nel reparto, hay que tomar una mica al sol, a lo mejor un cuarto hora, media hora, ahí a la plantilla esa, de pila.
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0: gustaría recibir el sacramento de la confesión?
1: Gracias, Eminencia. Pero hace ya tanto tiempo, no sabría por dónde empezar. Han pasado 30 años. Pero creo que necesitaríamos demasiado tiempo.
0: Siempre lo tengo para salvar almas.
1: Bueno, ya no es posible mi redención.
0: No. Potete andare via per due, tre minuti, per favore. Grazie. Oigo las confesiones de mis propios sacerdotes aquí en el claustro. A veces el deseo de confesarse es abrumador. Y debemos aprovechar ese momento.
1: ¿De qué sirve confesarme si no me arrepiento?
0: Sé que usted es un hombre práctico. ¿Qué puede perder?
2: Buenas tardes, Rebeca. Pues hoy volvemos con la tercera entrega de una saga que nos gusta muchísimo, ¿no?
3: Buenas tardes, Encarna, y a todos nuestros oyentes. Pues efectivamente traemos la tercera parte del Padrino. En este caso no solamente traemos lo que hemos conocido como el Padrino 3, sino que la película que se ha emitido el lunes pasado en la 2 ha sido un nuevo montaje que se presentó en el 2020 y que se llama Mario Puzo, el Padrino o el desenlace, el final, la muerte de Michael Corleone. Entonces, no es exactamente la película clásica que se estrenó en 1990, sino que es el nuevo montaje que hace Coppola en el 2020, pero cambia muy poquito, cambia el principio y un poquito del final.
2: Sí, porque dice que tuvieron que hacer negocios con la Paramount para poder producir la película y no les dejó hacer la versión que ellos querían. Entonces, bueno, se han quitado esa espinita ahora en el aniversario de la película haciendo este montaje. Y yo tengo que decir que para los que habíamos visto antes la trilogía sí que se notan algunas cositas, que dice, ay, no recordaba yo igual esta película. Por tanto, yo creo que sí, que esta última versión, la que ellos querían presentar, pues sí que es

0: como más redonda todavía, ¿no?
1: Sí, pues curiosamente, como no ocurre con otros montajes nuevos que se hacen de películas, que lo que hacen es añadir tiempo a la película, en este caso lo que hace es restar tiempo, porque la original, el corte son 163 minutos y esta se reduce a 158, aun habiendo incluido, sobre todo en la parte, en la primera parte, con lo que comienza esta nueva película. No estaba en el montaje original, es decir, que lo que más varía es el principio, que nos explica un poco más la trama que va a tener Michael Corleone, en este caso con la iglesia y demás. En la primera película comenzaba directamente en la fiesta que le preparan y no se entendía bien de dónde venía todo esto. Yo creo que en esta película queda más claro y cuando lleguemos al final, final de la película, veremos qué es lo que ha cambiado, que en realidad es un segundo del final, pero hace que varíe todo, o sea, que no sea lo mismo que nos encontrábamos con la primera película. Entonces, pues bueno, volvemos a tener a nuestros protagonistas, volvemos a tener a Michael Corleone como ese gran capo de la mafia y en este caso volvemos también a Nueva York.
0: Pues sí, y como siempre, y que es un clásico en esta trilogía, empiezan con una celebración. En este caso tiene que ver un poco con las nuevas actividades que están llevando a cabo el padrino, porque esta película sí que va un poco de la redención, el personaje, pese a que se había recrudecido en esa segunda entrega, ahora, pues supongo que la madurez de su vida está como, ha recapacitado y quiere, pues quiere dejar un legado a su familia, sobre todo a su hijo, que ya no lo entronquen tanto con las actividades tan ilícitas que hacía, ¿verdad? Tiene que ver con que él ya quiere que su hijo sean buenas personas y dejarle un mundo mejor y que no lo recuerden por ser el tipo tan terrible que ha sido, ¿no?
1: Sí, porque si recordamos, pues la primera película del Padrino, lo que nos queda claro es que los negocios de Don Vito Corleone, pues estaban basados, pues en el trapicheo. Es verdad que él se plantó ante la droga. Michael también se planta entre trapichear con droga, pero no dejan de ser pues trapicheos con alcohol, con cigarros, etcétera. Es decir, mafia pura y dura. El propio Michael en la segunda lo que hace es dar, sube un escalafón y ya no se conforma solo con Nueva York, sino que nos vamos a los casinos. Es decir, lo que habíamos visto en las dos primeras entregas es que teníamos al capo perfecto, es decir, Michael Corleone tiene ese viaje en el que él se convierte en el padrino perfecto, donde no le importa a nadie ni nada, a asesinar a su hermano, quedarse sin su mujer, con tal de conseguir todos sus planes y, en cierto modo, proteger a lo que es la familia. O sea, es decir, por encima de todo está el apellido, el honor de los Corleone, por encima de Michael Corleone. Pues bueno, primero tiene como un momento en el que parece que le están aceptando en este nuevo banco o en esta inmobiliaria, en esta empresa, para que forme parte de ella. Y también vemos cómo el antiguo amigo de la familia y también capo que vamos a ver que es el padrino de Connie, que va a tener
0: Alto velo, alto
1: alto
0: velo,
1: velo,
0: sí.
1: le comenta que el resto de familias está un poquitito queriendo tomar también partido, es decir, si Michael Corleone va a ser aceptado por negocios, por así decirlo, respetables, los demás también quieren serlo, pero Michael no está por la labor.
0: Porque se quiere desvincular, ya quiere volar libre, porque es lo que le interesa a ella, es redimirse y redimir su linaje. Pues es estupendo porque, bueno, esta escena también vuelve a ser muy de la saga, cuando pues se congregan todos los capos de la mafia, él hace una cosa que se le da muy bien a los ricos y es repartirle una suma de dinero para disuadirlo de que ya lo dejen volar solo, sí que le hace el feo a Sasa de no darle dinero y vemos cómo de nuevo, pues una cosa muy típica de películas de mafiosos, este tal Sasa ha pactado con el alto velo, que es un poco el impostor, el que va a ir en contra de nuestro protagonista Michael Corleone en esta tercera película, y pues tienen acordada una matanza también a lo estilo gánster, terrible, con ese francotirador del helicóptero que, bueno, pues ametralla todas las cristaleras y que caen ahí pues totalmente fritos. Y ahí es cuando tú dices que él se sirve de este sobrino que si, de otra forma no le, a lo mejor no sale de allí con vida, ¿verdad?
1: Sí, ahí es cuando se da cuenta de que necesita a Vincent y ahí es donde podríamos marcar, aunque llevamos casi una hora de metraje en la película, podríamos marcar ese el punto de giro porque es donde los planes de iniciales de Michael se desbaratan y él tiene que volver otra vez. Además lo dice en su cocina antes de que le dé este coma diabético, porque se llega a poner realmente malo. Michael Corleone no solamente ya está mayor, sino que empieza a estar debilitado porque tiene problemas de salud, pues él se ve obligado otra vez a ejercer como el capo primero de la mafia, que él no quiere, pero tiene que hacerlo. Vemos que tener que hacer eso, tomar esa decisión, hace que entre en coma diabético y en ese momento que él está en el coma diabético, Connie y también Vincent deciden acabar con Sasa como el culpable de haber ejecutado esta matanza. Cuando él se entera, se enfada, pero ya está hecho y empezamos a ver que el antiguo Michael Corleone, ese Michael Corleone que nos ha fascinado en la primera y en la segunda, tiene que empezar a salir porque si no esto se va al traste.
0: Sí, y nos vuelve a pasar lo mismo, porque Michael en toda esta saga está marcado por el destino. O sea, al final es que es inevitable las cosas que le pasan. Él quiere ir por un sentido, pero va por donde puede. O sea, la vida lo va llevando por donde puede. Y es lo que tú dices, en esta matanza de Sasha vuelve a ser maravillosa la puesta en escena con esa procesión en Little Italy, pero con esas reminiscencias tan católicas, europeas, cuando se cae el paso, porque claro, parte de los que estaban llevando el paso son los que forman parte
1: El
0: del
1: nazareno,
0: tiroteo.
1: sí, el nazareno.
0: Entonces, bueno, es súper interesante. Y bueno, y es lo que tú dices, ya vemos un Michael que aparte de mayor está enfermo y sobre todo a mí me parece muy interesante a lo largo de lo que sería este desarrollo del nudo, cuando Tomasino se llama, ¿verdad? Su confidente allí en Sicilia,
1: Sí, porque hay que decir
0: don
1: que en
0: Tomasino.
1: esta película sí pasa
0: Sí.
1: también otra cosa, que es que volvemos a Nueva York, pero hay un momento que también volvemos a Sicilia. ¿Qué pasa en las otras dos películas? Michael en la primera tiene que huir a Sicilia, en la segunda vemos los orígenes de Vito Corleone y aquí tampoco se han podido resistir a volver otra vez a sacarnos a Sicilia y ahí viaja toda la familia a Sicilia porque es verdad que Michael accede al principio de la película a que su hijo Anthony deje de estudiar derecho porque se dedique a ser cantante de ópera, que al principio cuando le dice que se va a dedicar a la música parece que va a hacer un grupo de rock, pero que no, que se va a dedicar a la ópera. Va a actuar en, bueno, pues en el Gran Teatro de Palermo y va a estrenar la ópera de caballería rusticana y entonces todos viajan allí. A Michael Corleone le sirve para encontrarse otra vez con Don Tomasino y hablar y departir de cómo van sus negocios en el Vaticano y cómo ven las
0: Sí,
1: cosas.
0: porque su negocio en el Vaticano no se han terminado de cerrar, porque sí que hay un arzobispo y vemos también que hay como otros par, o sea, hay de la parte de la banca vaticana hay obstáculos y no se acaba de formalizar el acuerdo, porque él sí que llega a un acuerdo de donarle una importante suma a la banca vaticana a cambio de que le cedan ese negocio, pero él no se termina de cerrar el negocio porque hay detractores. Entonces, a todo
1: Y
0: esto.
1: también por otra cosa que le pasa, que eso sí que está mezclado con la realidad, el papa que está en ese momento es Pablo VI y está gravemente enfermo y se va a producir ese cambio de papa que mientras Pablo VI está enfermo no puede ratificar que Michael Corleone se haga con esas acciones. Entonces, entre las trabas que le ponen y que el Papa no está predispuesto, o sea, no puede, pues vemos que eso está ahí parado.
0: Y sí que es verdad que vemos que don Tomasino le recomienda, porque Tomasino sí que es un amigo de siempre, y como lo ve también un poco acabado a nuestro gran Michael Corleone, sí que le recomienda que hable con un cardenal, que yo creo que también va a ser el midpoint de la película, porque a ese personaje le estaba haciendo falta confesarse. Porque en todo esto de la redención tiene mucho que ver con su arrepentimiento, con cómo ya le van pesando esas decisiones que había tomado de más joven, y que ahora en verdad que tiene muy claro que, y además esto es muy de la fe católica, el arrepentirte, y, claro, y siempre puedes cambiar el rumbo de tu destino, puede es lo que tiene de bueno o la magia que tiene el poder de Dios, el poder del perdón. Entonces sí que se encuentra, a mí me parece muy mágico, con el cardenal que luego vamos a ver que va a ser decisivo porque, como tú bien dices, la salud del papa vigente está muy quebradiza y van a nombrar un nuevo papa. ¿Quién es ese nuevo papa luego, Rebeca?
1: Pues efectivamente, el nuevo papa va a ser el cardenal Lamberto, con la única persona con la que Michael se ha confesado. Confiesa haber matado a su hermano Fredo, haber engañado a su mujer, bueno, todos sus crímenes. Y realmente el cardenal Lamberto le absuelve, o sea, es decir, él recibe el perdón a través de él. Y vamos a ver que también es algo que hemos tenido muy presente este año, porque lo hemos vivido con el cambio de papa que hemos tenido, pues como también le eligen a Lamberto como el nuevo papa, que es Juan Pablo I. Si todos sabemos cómo acaba Juan Pablo I, que es verdad que duró muy poco, no llegó casi ni al mes, y lo único que se sabe es que se tomó un té antes de dormir y ya le encontró una hermana fallecida en la cama, esa es la realidad que se sabe. Aquí utilizan, que bueno, hay muchas teorías de la conspiración sobre qué le pasó a Juan Pablo I, pero aquí utilizan ese dato que es completamente
0: real. Esa trama
1: real,
0: vaticana, sí.
1: Para contarnos que es este arzobispo el que ha envenenado al Papa, porque era contrario a las cosas que él hacía en la Banca Vaticana, claro, efectivamente, para que no le pillaran, y vemos cómo Juan Pablo I, perdón, iba a decir segundo por la costumbre, Juan Pablo I pues fallece y nos va a servir para la trama de Michael Corleone.
0: Y sí que también, de forma paralela, como pasa siempre con estos dos escenarios, Nueva York, Sicilia, bueno, en este caso, perdón, era Roma, Roma, Sicilia, de forma paralela también a don Tomasino le tienden una emboscada, porque en toda esta película, en esta tercera entrega, Altobello está conspirando todo el rato para acabar con Michael. Entonces matan a don Tomasino, bueno, un sicario de allí de la isla, y es maravilloso también, ya se prepara un poco el escenario del segundo punto de giro, que a mí me parece apoteósico, de cuerpo presente con el ataúd de don Tomasino, el declive ya de Michael y el nombramiento de bueno, su sucesor. Que bueno, ¿cómo
1: de
0: se
1: Vincent?
0: Produce? Sí.
1: Pues hay un momento en el que Michael ve que muerto don Tomasino, con un nuevo papa, él está cansado, porque sí que se le ve enfermo. Cuando habla con el cardenal Lamberto, tiene que pedirle zumo y demás, él está físicamente mal. Ve que también una de las maneras de resolver el problema que tiene de su hija Mary con Vincent, Mary está muy enamorada de Vincent y yo creo que Vincent también de Mary, pero todos ven, bueno, a Connie le parece bien la relación, porque bueno, hay que decir que esto en el 2025, bueno, pero en la cultura italiana, incluso en la cultura española, esto de que se casen primos, que no son primos del, bueno, son primos del todo, pero como que, bueno, se puede hacer la vista gorda. Michael no quiere y ve que una de las maneras también de alejar a Mary de Vincent es convertirle a él en capo, porque realmente es su digno sucesor, con la condición de que elija entre ser o el capo de la mafia o el nuevo padrino de la familia Corleone o tener a Mary. Y él elige la familia. Y eso es lo que sucede en esa escena. Cómo se va Michael arropado por Connie y queda ese nuevo padrino donde le besan la mano y le llaman
0: Vincent
1: Don
0: Corleone.
1: Vincent Corleone, pues es un momento apoteósico de la película.
0: Sí, y esto nos prepara ya para lo que va a ser el tercer acto, que es verdad que ya se desarrolla todo en ese teatro que tú has mencionado, ante el espectáculo en el que va a debutar Anthony, y bueno, que también es una escena maravillosa. Bueno, o sea, quiero decir, el acto en conjunto es maravilloso, porque volvemos a ver los asesinatos, siempre hacen ese montaje paralelo en toda la saga de ajusticiamiento.
1: Sí, yo creo que tiene mucho que ver, esta película tiene mucho que ver con el montaje de la primera. En la primera comenzábamos con la boda de Connie, bueno, y en la segunda también con la comunión de Anthony.
0: Sí.
1: Es comenzar con una celebración, y de las cosas que más nos ha gustado, que lo hemos comentado en la primera película, es el final del padrino, que es el bautizo del hijo de Connie, cómo él va acabando con todos sus enemigos. Aquí vamos a ver que ya es a lo grande, tenemos una ópera en la que vamos a ver qué sucede en Palermo y qué sucede en Roma y cómo van cayendo unos y otros.
0: Sí, y bueno, entre ellos y de una forma muy muy poco, quiero decir, muy poco sangrienta, por el propio Altobello, que es Connie la que lo ejecuta con ese regalo que le hace de como unos dulces envenenados, unos
1: los famosos cannolis, ¿no? Cannolis. Cannolis
0: sí.
1: sicilianos envenenados, en el que ella incluso, además Altobello le pide que lo pruebe y ella hace un probar, y entonces a él debe ser que le gustaban muchísimo los cannoli y ella sabe que va a fallecer desde el envenenamiento del propio Altobello. Tenemos cómo muere Juan Pablo I también podríamos en la película envenenado.
0: Totalmente.
1: Por supuesto.
0: El tal Lucchesi, que es el otro arzobispo, el que estaba detrás de impedir que se llevara a cabo la negociación. También el que muere ahorcado, el que lo cuelgan.
1: Sí, que era, bueno, alguien del Banco de Suiza, que era un detractor de Michael Corleone. Vemos cómo van cayendo todos.
0: Pero
1: y
0: también
1: cómo
0: vemos,
1: aún así,
0: también
1: eso.
0: Vemos cómo dentro del teatro de la ópera el propio Altobello ha infiltrado a este sicario siciliano, y vemos cómo la familia también está en peligro, porque en el punto de mira está también Michael. Entonces es como ese montaje simultáneo que alterna quién está en peligro y quién va a morir y quién no. Incluso muchas veces temes que incluso el propio hijo Anthony, o sea, no sabe a quién está apuntando la mira del disparo.
1: Y nos lleva esto a lo que es el clímax de toda la película, que es justo el final, en el que, bueno, ya parece que ya saben que Altobello ha muerto, que hay un sicario, Vincent se quiere llevar a toda la familia a casa, y hay ese momento de las escaleras, que yo creo que es el momento de esta película, en el que este sicario dispara dos veces, a Michael le dan el brazo y no le hiere mortalmente, pero dispara a Mary en el pecho, y entonces ya asistimos a una de las escenas que yo creo que se han convertido en escenas míticas del cine, pese a quien pese, con respecto a esta película, en el que todas, o sea, cómo está la madre, que está Kate, la tía, Connie, llaman a Mary, pero ese momento en el que Coppola quita el sonido y vemos el grito de Michael Corleone en sordo,
0: sí, cómo se derrumba,
1: yo creo que
0: es
1: desgarrador. Y cómo hay un momento en el que volvemos al sonido y vemos todo el tiempo que ha estado gritando en ese nivel, y es desgarrador. O sea,
0: sí, y a nivel interpretativo impresionante. Sabíamos que era un actor del método, pero sí que es verdad que parece que se está desgarrando por dentro. Su propia esposa se da cuenta de que para él lo más importante era la familia, porque sí que ha habido un momento de la película que él se la ha dicho, y porque ella lo acusa de egocéntrico y él le dice, no, todo lo que hacía lo hacía por mi familia. Entonces, como que este final, ella es consciente de que, aunque era su forma de hacerlo, porque bueno, él venía de esta saga, de este linaje, pero sí que es verdad que lo único que le llenaba en su vida, y esta hija en concreto. Entonces sí que es verdad que sabemos que asistimos al epílogo porque el personaje ya está rematado, y que falta todavía una escena, que es la de la que resuelve un poco este desenlace, que bueno, que
1: sí,
0: sucede.
1: Antes de esa escena, decir que todo eso que estamos viendo finaliza con Connie colocándose el pañuelo tal cual lo habían hecho en la ópera, en Caballería Rusticana, que significa luto, en el Mediterráneo eso significa luto, y con eso se cierra ahí. Decir que él a su hija, hay un momento en la película que le llega a decir, ardería en el infierno porque a ti no te pasará nada, y entonces se explica la película, y al final pues tenemos ese plano final que recuerda un poco también a cómo muere Vito Corleone, a estar él solo en este caso está en la casa de Don Tomasino, y la principal diferencia es que él está ahí y vemos que Michael Corleone sigue ahí, y vemos que en esta versión no muere. Pero es verdad que la versión que teníamos de 1990, hay un momento que sabemos que muere porque suelta una naranja. Eso en esta versión se ha cortado, y esa es la principal diferencia que hay entre la versión de 1990 y esta, en la que en 1990 parecía que Michael Corleone vive o muere plácidamente en su casa, sin remordimiento, pero en esta, al haber quitado que él muere, ya vemos que está viviendo con sus remordimientos y con haber matado a su hija. Fíjate qué sutil diferencia entre un segundo y no, pero no es lo mismo, no se interpreta igual.
0: Sí, totalmente. Este final, en lo que tú dices, te deja ahí con ese, pues es verdad, le gira un poco ese, que ya no sabes cómo queda la cosa, pero sí que sabes un poco lo desolado que está y lo que está sufriendo, porque es un poco de lo que va esta película, de que, pues además se lo dice, cuando lo confiesa el cardenal, le dice, como ha sido, tiene grandes pecados, es normal que sufra. Y bueno, es como que lo es su penitencia, claro, ¿no?
1: Sí, es que, bueno, en la primera versión, que al final muera plácidamente sentado, mayor, parece como, bueno, es una buena muerte, después de haber tenido tantas opciones de morir violentamente. Entonces, le daba como esa, al final Michael Corleone muere plácidamente en su casa, pero aquí le han quitado ese plácidamente por dejarnos a ese, ahí no, como no muere, no sabemos cuánto tiempo le queda. Y realmente él está viviendo con sus demonios. ¿Cuál es su demonio? Que su hija murió. O sea, es decir, le vemos un hombre, o sea, el punto de vista del personaje es distinto. Es como un hombre que está ahí con sus remordimientos, con sus demonios. Bueno, son, no sé, a lo mejor el mismo Coppola, pues tú piensas que en 1990 de una manera, o la sociedad de 1990 es de una manera, y en el 2000 es de otra. Y Michael Corleone a lo mejor en el 2000 ya no estaba tan bien visto ese mafioso, es decir, le da un buen, en 1990 le había dado un buen final y en el 2020 no le da tan buen final.
0: Bueno, sí que es verdad que ellos luego también tenían la idea de hacer una cuarta entrega, que para 1999 sí que es verdad que la muerte de Mario Puzo ya hizo que no se llevara a cabo, porque el guión sí que lo habían escrito siempre de manera conjunta. Entonces, bueno, sí que supongo que esto a lo mejor también hizo que él deseara cambiar el final. ¿O no?
1: Pues es que no sé, yo creo que tiene que ver con cosas también ajenas incluso a la propia película, como pueden ser Los Soprano.
0: Total, o sea, sí.
1: O sea, que parece una tontería, pero no lo es. En toda la serie de Los Soprano, El Padrino y también Gladiator, o sea, las dos cosas, o sea, en toda la serie de Los Soprano, los mafiosos de Los Soprano veneran tres películas, que son las tres del Padrino y Gladiator,
0: sí,
1: o sea,
0: sí.
1: Es así. Entonces, en la visión del gángster cambió con Los Soprano, pero radicalmente. Entonces, es como una revisión después de Los Soprano. O sea, es decir, ya no quieres darle ese beneplácito a Michael Corleone con, bueno, muere plácidamente. O sea, ha querido dejarle en, bueno, todo acto tiene sus consecuencias. Pero yo, a mi modo de ver, tiene más que ver con que entre medias de 1990 y el 2020 están Los Soprano.
0: Pues totalmente. Bueno, pues ya si te parece, sí que podemos también hacer un repasillo, que hemos hablado un poco de este equipo técnico. Bueno, de lo que ha la gente que ha producido y ha creado esta película, pero sí que es verdad que aquí podemos empezar hablando del elenco porque sí que hay grandes ausencias, como por ejemplo el maravilloso Tom Hagen, ¿no? ¿Qué pasa con este actor? ¿Por qué ya no forma parte de esta entrega? Y bueno, si tú lo echas en falta o no.
1: A ver, sí que se echan falta porque era un gran personaje, pues realmente el motivo fue económico, él quería ganar lo mismo que Pacino. Y no se lo dieron, eso obligó al propio Coppola a reescribir con Mario Puzo todo el guión. La historia era completamente distinta. En el momento en el que no le pudieron pagar, pues le mataron. Aparece su hijo, que es sacerdote, y le va a conseguir que se vaya al Vaticano. Pero, hombre, echarse de menos se echa, porque era un gran personaje.
0: Sí que es verdad, y hubiera encajado muy bien en esta película, porque él hubiera hecho, bueno, lo hubieran encajado en todas estas dos cosas benéficas, porque era, él siempre había sido sereno, había tenido esa cordura, había tenido incluso pues esa redención que buscaba Michael, porque ni siquiera había sido nunca tan, tan oscuro el personaje de Tom Hagen, o sea que encajaba fenomenal aquí.
1: Sí, la verdad es que sí. Y luego, pues, ya lo hemos hablado, tenemos al Pacino que está... Yo al principio, cuando empieza la película, a mí me parece un poco sobreactuado, pero es verdad que ya con el final dices, vale, sí, todo tiene... quedas perdonado por todo. Diane Keaton, que está grandísima, o sea, muy siempre bien. Está bien en las tres del Padrino. Diane Keaton está perfecta. ¿Qué decir de Talia Shire, que es la hermana Connie? Que yo, a mí en esta película me gusta, siempre me gusta mucho Connie, pero es que aquí ya me gusta más cuando le dice Michael, está a la que bien. Te tienen que temer es a ti. O sea, porque Connie se queda como, ve la debilidad del propio Michael y ella se queda un poco como la madrina encubierta en la sombra.
0: Y sobre todo la matriarca, porque ella es la figura femenina que ya queda del linaje y la verdad que es también tan italiana, tan la mamá. Ahora ya parece más la mamá ella.
1: Y a mí me encanta la escena en la que le tiene que pinchar la insulina y cómo están esos dos hermanos, salen, están hablando de otras cosas y además está pensando en la insulina. O sea, creo que son cosas muy de la familia italiana o de la propia familia española que vivimos de esa manera. Me encanta. Andy García, yo creo que está muy bien.
0: Sí, es verdad que este
1: Está
0: actor tuvo
1: feliz.
0: muchísimo tirón en los años 90 y ahora lleva, hace tiempo
1: Sí.
0: que no lo vemos en títulos, pero tenía una enorme fuerza. Debutó por la época de Banderas, que ahora también Banderas estaba de moda con lo de la boda de su hijo. Y sí que es verdad que yo, revisionando la película, he pensado, jolín, que fue de la carrera de Andy García, que era un gran actor,
1: Yo
0: ¿no?
1: también lo he pensado también, pero él está aquí, está guapo, está atractivo, él es cubano, no tiene nada que ver, no es italoamericano, pero aún así da mucho el pego. Y luego podemos hablar largo y tendido, aunque yo creo que este nuevo visionado me ha hecho ver las cosas de otra manera. Sabes que siempre fue muy criticada la actuación de Sofía Coppola.
0: Pero encaja perfectamente en lo que tú dices. Y ahora en
1: Pues
0: 2025 es que está fenomenal. Y aparte, como y son tía y sobrina, porque su tía es
1: sí, son tías,
0: Italia. Claro,
1: sí.
0: te quiero decir que es como que a mí me lo creo totalmente que fuera ella la hija de Michael emparentado. O sea, a mí me funciona genial este personaje.
1: Pues es como a mí me ha gustado verlo porque es verdad que hacía mucho tiempo que no veía esta película y te quedas siempre, ah, tal, que es un prejuicio y ella está muy bien, muy, muy bien y lo hace muy bien y yo me la creo, o sea, no creo que esté malinterpretado, o sea, que fíjate que a lo
0: Totalmente.
1: mejor es que creo que, claro, en la época no sentó bien lo de y pone a su hija. De hecho, bueno, también Nicolas Cage había hecho audición para hacer de Vincent y no cogió a su sobrino. Quiero decir que cuando él escogió a su hija, aparte porque se quedó sin Winona Ryder y también sin Julia Roberts, que iban a ser las candidatas, yo creo que la escogió muy bien.
0: Muy bien, porque era muy italiana y como curiosidad saber que esta niña ya es el sobrino Anthony en la primera, o sea, el bebé
1: Sí.
0: interpreta, ya había salido en la primera del Padrino, era el
1: Y
0: bebé
1: en la
0: y en
1: segunda
0: la segunda
1: también.
0: también como niña cuando venía en la inmigración, o sea, bueno, y concretamente además lo que tú dices, él siempre mete a sus familiares porque, bueno, los músicos de la película eran también de la familia, su hermana, que es Talia, ¿verdad?
1: Sí,
0: Sí,
1: Talia o Talía,
0: o
1: sí.
0: Talia,
1: No sé
0: sí.
1: cómo lo diré. No, es que aquí lo pronunciaríamos Talía, ellos a lo mejor es Talia, ¿sabes? Depende, pero vamos, es
0: Depende.
1: Talía.
0: Y la madre de Martin Scorsese, que también sale en esta tercera entrega. Es que eso me parece formidable.
1: Y bueno, pues qué decir más sobre el Padrino, o sea, es que nos quedamos sin tiempo, pero yo creo que bueno, que es una muy buena película.
0: Sí,
1: A lo mejor es que las otras dos son muy buenas
0: lo que tiene esta
1: también.
0: trilogía es lo que tú dices, las tres películas son formidables, porque yo no sabría decirte con cuál me quedo.
1: No, yo tampoco. O sea, así vistas ahora, no sé, me gustan las tres. Esta es verdad que la crítica, bueno, pues siempre en 1990 fue más destructiva con ella y demás, pero es que es una muy, muy, muy buena película. La cosa, a lo mejor, la que te acabo de decir es que la primera y la segunda son muy buenas. Entonces, estar a esa altura, pues, pero vamos, que yo creo que lo está. O sea, que es un buen epílogo. O
0: Sí,
1: sea,
0: totalmente. De hecho, bueno, sí, además lo que tú dices, la película era. También la criticaron porque no quería que hubiera esta tercera parte, pero con el pasar de los años, yo creo que lo has dicho tú muy bien, cambia la perspectiva. Ellos, quizá Coppola y los niños, bueno, le llamaban los niños bonitos a Lucas, a Spielberg y a Coppola, y reinventaron inventaron las trilogías, tanto con La Guerra de las Galaxias como con El Padrino, y estas sagas son formidables porque es que son maravillosas, se pusieron luego de moda.
1: pues sí, la verdad es que sí. Y qué decir también, yo he visto críticas de todo tipo, incluso críticas sobre la banda sonora. La banda sonora sigue estando compuesta por Carmine Coppola, que es el padre de Coppola, y también Nino Rota, que ha ayudado en los arreglos. Y hay gente que considera que utilizar el segundo movimiento de Caballería Rusticana que utiliza Scorsese en Toro Salvaje, ya se había utilizado. Es mucho decir, creo que aquí ni siquiera está puesta a capón, sino que tiene que ver. A mí me parece que es una melodía excepcional,
0: Sí.
1: es una de mis melodías favoritas y Y es que para ese final no le pega otra cosa, después de salir precisamente de esa misma ópera. También quiero decir que el momento en el que ellos llegan a Sicilia y les recibe una banda local que está allí tocando, tocan el movimiento del coro de los esclavos, de Nabucco, de Verdi, o sea, que es también, pues, excepcional. Entonces, a mí me parece que la banda sonora, pues, qué decir, pues, que está, como siempre, de 10.
0: Y a mí me parece lo que tú dices ya para terminar, que dicen que el montaje y la buena realización tiene que ver mucho con la música, y yo creo que se nota que Coppola era hijo de este señor que era músico, porque el ritmo de sus películas, la música de su padre, o sea, es como que encaja perfectamente y es un material maravilloso, audiovisual, nunca mejor dicho, o sea, estupendo, le damos un 10.
1: Pues nada, sin más, vamos a pasar a ver qué nos cuenta Manuela de este estupendo vestuario, porque hemos cambiado de época y seguramente pues hay otros modelos y otras modas y continuamos.

0: Buenas tardes, Manuela, ¿qué puedes contarnos de esta tercera obra que nos faltaba de la trilogía del Padrino?
1: Buenas tardes, maravillosas compis, pues encantada, encantada de hacer este repaso por esta tercera. Bien, decir que lo que significó el icónico vestuario del Padrino es porque es una gran obra maestra del cine. Todo lo que el Padrino puede hacer para mejorar su estilo, que esto ya lo comentamos en las otras pelis. El vestuario del Padrino refleja un trabajo de documentación excelente para plasmar la conexión entre Sicilia y Nueva York a través de la moda. Sabemos que hay tres diseñadoras de vestuario, la primera fue Anna Gill, ¿vale? Y cada parte tuvo su responsable de vestuario. En la segunda y tercera peli tenemos a Teodora y a Milena Canonero, ¿vale? Para hacer ocuparse del vestuario en esas dos pelis más. Sin duda alguna, y si hay algo en lo que brilla el vestuario del Padrino, aunque solo sea por la gran cantidad de personajes masculinos que retrata en la moda de hombre, esto ya lo comenté la otra vez, en concreto, la manera en que ensalza esta peli, las virtudes de la sastrería, ¿vale? Las características del vestuario en esta tercera peli. Elegancia clásica, como siempre, los trajes de los personajes principales siguen siendo formales, trajes de corte tradicional, pero ya típicos de los años 80 y 90, ¿vale? Pero manteniendo el estilo atemporal que les caracteriza a la saga. Trajes oscuros y sobrios, los personajes de la mafia además suelen usar trajes en tonos oscuros como negro, gris, azul marino, con camisas blancas y siempre corbatas discretas, lo que refleja el poder, la autoridad y la seriedad. Ropa de alta costura, dado que aquí Michael Corleone, ¿vale?, es ya un hombre de negocio y de poder, y su vestuario está cuidadosamente seleccionado para mostrar ese estatus y esa sofisticación. Detrás de los accesorios, gemelos, relojes, pañuelos de bolsillo, complementan los trajes mostrando el refinamiento y la riqueza. Y el vestuario femenino, pues los personajes femeninos tienen ropa elegante y clásica, acorde con el rol que tienen en la familia y la época, ¿vale? La ropa de estas películas es clave para definir la personalidad, el estatus y la época en la que se enclavan. Ahora quiero hacer un repaso rápido para que me dé tiempo por todos los personajes. Don Vito Corleone, ¿vale? Padrino solo hay uno y esto tiene que quedar bien claro en todos los sentidos. Vemos ese estilo clásico, sobrio, elegante, trajes de corte clásico en colores oscuros, como hemos dicho antes, camisas blancas, corbatas formales, chalecos en algunos casos, y a menudo incluso utiliza el traje de tres piezas. Detalles siempre impecables, reflejando su poder y su autoridad. En escenas familiares su ropa es algo más formal, pero siempre súper elegante. Destacar en él el peso de los complementos y, por supuesto, el sombrero Corleone, no puede faltar. Michael Corleone, el estilo, evolución de inocente a hombre de poder, ¿vale? En la primera película la ropa es más casual, más simple, más americana, ¿vale? Pero ya en la segunda y tercera película los trajes cada vez son más formales, más sobrios, con cortes modernos para ya la época de los 50, 60, 70, 80, pero y ya predominan los colores oscuros y neutros. Usa corbata y a menudo chaleco. En su vestuario se refleja su transformación y su consolidación como jefe, ¿vale? Luego tenemos ese hijo adoptado, que es abogado impecable, sobrio, profesional, con trajes también oscuros, ajustados, corbatas clásicas, y siempre muy formal, con un look pulcro y elegante, acorde con el papel de hombre de confianza. Sonny, que sería el hijo mayor, tiene un estilo más agresivo y menos refinado que su padre, y los trajes son de corte más amplio, colores más vivos, camisas con corbatas menos formales, a veces con ropa más casual, ¿vale? Su vestuario refleja más ese carácter que tiene impetuoso y violento. Y ahora llega uno de mis personajes femeninos favoritos, como sería Connie Corleone. Destacar que aquí cambia mucho a lo largo de la trilogía, porque Connie es un personaje cuya evolución refleja claramente se refleja en su vestuario a lo largo de toda la trilogía. Su ropa no solo responde a la moda de la época, sino también simboliza su crecimiento personal, cambios emocionales y el lugar que ocupa en esta familia Corleone. Vamos a hacer un desglose, porque es que me parece un personaje súper curioso y maravilloso. En principio, la vemos en el vestido de boda, en la primera película. En esa escena inicial, Connie lleva un vestido de novia tradicional, con encaje, velo largo, silueta y muy conservador, muy barroco. Representa su rol como la hija protegida de Don Vito Corleone, símbolo de una familia tradicional italiana. Además, es inocente y controlada por su familia y por su esposo. En su vestuario cotidiano la vemos con ropa femenina, pero muchas veces de casa, con delantales, vestidos recatados. Se muestra como esa esposa sometida. Y a medida que su matrimonio se vuelve abusivo, su ropa refleja su fragilidad con colores más apagados, de aspecto descuidado. En El Padrino 2, ya aquí vemos a Connie mucho más rebelde y emocionalmente inestable. Tras la muerte de Carlos y el distanciamiento con la familia, su estilo cambia radicalmente. Vestuario más moderno, más provocador, usa vestidos más cortos, escotes, maquillajes fuertes y peinados llamativos. Su look se vuelve más glamuroso, alejado ya del estilo tradicional italoamericano. Esto muestra ya su deseo de liberarse del control familiar. Hay una escena muy, muy icónica en Navidad en la casa de Michael, que lleva un vestido elegante pero cargado, casi teatral, refleja una Connie tratando de recuperar el favor de su hermano Michael, pero aún fuera del lugar en el mundo de los Corleones. Y ya en El Padrino 3, pues Connie ha sufrido una transformación completa. Ahora es una figura poderosa dentro de la familia, su vestuario es sobrio y elegante, usa trajes de dos piezas de colores oscuros, negros, grises, marrones, perlas o joyas discretas. Ya este estilo recuerda más a una matriarca italiana, reflejando su madurez y control. Estilo casi mafioso. En varias escenas ya su ropa es similar a la de su hermano Michael, austera, autoritaria. Connie ya no es solo la hermana del jefe, sino además una estratega y ejecutora dentro del negocio familiar, ¿vale? También pasamos por alto el personaje de Fredo, que es un hijo intermedio, y que este personaje pues, es más informal, menos imponente que su hermano, más casual, que muestra su inseguridad y su falta de poder. Y luego, por supuesto, el personaje con el que me quedo por excelencia, súper relevante en la peli, también personaje femenino, es Diane Keaton, que pasa de novia a esposa de Michael. Su vestuario a lo largo de la película es clave para mostrar esa evolución como personaje y su contraste con el mundo mafioso de los Corleones. Su estilo conservador y clásico representa pues, el mundo exterior, al de los Corleones, más moderno, más americano y menos ligado a las tradiciones italianas. Su ropa es modesta, con líneas limpias, colores suaves. Suele vestir vestidos o trajes sencillos, a menudo en tonos pastel o neutro, con cuello cerrado y faldas largas, que refuerza su carácter reservado, serio, tradicional, además de reflejar pues la moda de principios de los 50, época en la que se ambienta la historia, bueno, en la primera peli. También utiliza colores suaves como el beige, el celeste, el blanco, el rosa. Son colores que contrastan con la paleta más oscura usada por todos los personajes de la familia Corleone, especialmente los hombres. Representa su inocencia, su desconexión del mundo del crimen organizado. Pero luego, poco a poco, su estilo se vuelve más rígido y apagado con el tiempo, a medida que ella se involucra en la vida de Michael. Su estilo se vuelve más serio, reflejando su desilusión y pérdida de identidad dentro de ese matrimonio. Utiliza accesorios discretos como gorras, o sombreros sencillos en exteriores, bolsos pequeños y casi nada de joyería llamativa. Hay un ejemplo muy icónico en la película, en una escena final del Padrino, cuando Michael le miente sobre el asesinato de Carlo, que aquí lleva un vestido de manga larga, sobrio, en tonos claros, con su cabello recogido, y su imagen refleja pues esa vulnerabilidad y aislamiento. Ya es parte del mundo Corleone, pero nunca será completamente aceptada o comprendida. Por eso decir que el vestuario de Diane Keaton pues está cuidadosamente diseñado para resaltar ese papel como figura siempre ajena a ese mundo mafioso. Por último, decir que el vestuario del Padrino marca un nivel superlativo, eso es rozando la excelencia, y que la evolución del vestuario en la trilogía del Padrino es un elemento clave que refleja el desarrollo de los personajes, la época y el tono de la historia. El vestuario va cambiando a lo largo de las tres películas, y decir que la obra de Francis Ford Coppola pues, es uno de los mayores documentos de la moda de mediados del siglo. Y este sería un poco mi repaso general, bueno, por esta maravillosa obra que daría para mucho más, daría casi encarna para una tesis doctoral.
0: Pues sí, la verdad que la profundidad con la que tú tratas este tema hace que sí, que nos entusiasme y que nos quede corto esa sección que tú haces con tanto cariño, y pues te agradecemos mucho, te esperamos la semana que viene.
1: Pues sí, Encarna, seguiré con mucha ilusión porque realmente hay pelis que me roban por completo el corazón.
0: Muy bien, te esperamos.

0: Buenas tardes, Gonzalo. ¿Qué puedes contarnos de la cartelera de este fin de semana?
1: Pues buenas tardes, puedo contar que es una cartelera que está llenísima de películas esta semana. Para empezar, tenemos, por ejemplo, Sprinting, Deliver Me From Nowhere, película biopic, pero esta vez de un momento concreto de la vida de, bueno, en este caso de Boss, del álbum que se grabó en 1982 llamado Nebraska. Pero es lo que digo, es un biopic un poco extraño porque aborda solo una parte de la vida de Bruce Springsteen. Entonces, no sé si va a ser un formato extraño en el que se asemeje más a un documental que se toma ciertas licencias o sí que pretende ser más biopic, pero bueno, tenemos una cara conocida, la cual los fans van a querer ver porque es Bruce Springsteen. Y bueno, pues tenemos otro biopic que también pues se lleva mucho y mucha gente pues conoce así más la vida de cierto artista o de cierta celebridad y puede ser una puerta a conocer a esa persona. Así que bueno, pues tenemos aquí una propuesta interesante, desde luego.
0: Vale, pues vamos a escuchar un poquito el tráiler a ver qué nos parece.
2: Es muy duro darse cuenta de que la gente no es como tú quieres. Me siento distinto al volver a casa. Noto un vacío enorme. Creo que Bruce tiene miedo de lo que viene y se siente culpable por abandonar el mundo que conoce. Parece que siempre estoy huyendo de algo. Que el pasado me pisa los talones.
3: Necesitamos que el próximo disco sea un éxito total. Bruce Springsteen va como un cohete, no hay que perder la oportunidad.
2: La discográfica, cuando tienes el primer top ten, solo quiere aprovechar el tirón. Busco algo auténtico. Estas canciones son distintas, pero ahora mismo son lo único a lo que le veo el sentido. Lo único en lo que aún puedo tener fe. Las sacaremos, cueste lo que cueste. Well, they blew up the Chicken Man in Philly last night.
3: Blew up his house too. Es muy poco ortodoxo como maniobra comercial.
2: Es la intención. Está canalizando algo profundamente personal. Pero en este despacho, en mi despacho, sí creemos en Bruce Springsteen. Everything dies, honey, that's a fact.
4: Maybe everything that dies someday. Componer es algo curioso. Consiste en buscar algo que vaya a dar un poco de sentido a tu vida.
5: Tu destino es estar aquí.
4: No tiene que ser perfecto. Solo quiero que me cuadre.
1: Siguiendo, tenemos propuesta de terror, porque claro, es octubre, tiene que haber alguna de terror. En este caso tenemos Black Phone 2, dirigida por Scott Derrickson, que es el mismo que dirigió la primera parte. Y bueno, pues secuela de la película Black Phone, estrenada hace unos pocos años, y película que no estaba mal, que tenía una premisa que a mí me resultaba bastante interesante. Unos diseños de máscaras de Tom Savini, que bueno, pues es un maestro de los efectos especiales y del diseño, siempre es un sello de calidad. Recuerdo que se promocionó precisamente la película diciendo que había participado Tom Savini en las máscaras, porque es el que ha hecho muchos efectos especiales de zombies, de slashers, entonces es alguien a quien se le tiene siempre mucha estima. Y bueno, la resolución de la primera parte no estaba mal, juraría que dividió un poco así al público. Pero la verdad es que no esperaba que fuese a ser una franquicia, aunque bueno, ya sabemos que ahora pues se aprovecha cualquier oportunidad para, pues eso, para hacer secuelas y sacar más jugo de las ideas. Veremos qué tal. No me parece una película, la primera por lo menos, que fuese una barbaridad, pero bueno, es una película de Blumhouse, que siempre sabemos que va sacando cada X años franquicias de terror, entonces es un poco el terror comercial que tenemos ahora, que es lo que hay. No está mal del todo.
0: Vale, vamos a escuchar un poco el tráiler, que los tráilers de terror pues son estupendos. A ver qué cuenta la historia.
6: ¿Has oído hablar del captor? Yo lo maté.
7: Lo que vivió en aquel sótano le cambió. Finn, he tenido una pesadilla. Era sobre unos niños desaparecidos.
6: Solo era un sueño.
7: Pero ese lugar existe. Es un campamento. Tenemos que ir allí.
8: Es hora de averiguarlo.

0: Siguiendo, tenemos propuesta española, que bueno, está en boca ahora de mucha gente porque se ha presentado a varios festivales y bueno, pues es Los Domingos de Alauda Ruiz de Azúa. Y tiene una premisa bastante interesante que pues nos cuenta la historia de una joven chica de 17 años que ha decidido qué quiere hacer de carrera universitaria, qué quiere estudiar y bueno, al menos eso es lo que se plantea su familia, que ella haga, porque la joven pues se siente cada vez más cerca de Dios y que bueno, pues se plantea abrazar la vida de monja de clausura, con todo lo que esto conlleva, claro está.
1: Sí,
0: La noticia pues...
1: la hemos visto Rebeca y yo, porque fuimos al preestreno y la verdad que la recomendamos.
0: Claro,
1: Tiene,
0: fue el
1: sí.
0: preestreno. Tiene muy buena pinta, yo no he podido verla, pero sí he visto por ahí muy buenas críticas, la verdad.
1: Sí, la verdad que abre un debate muy interesante, porque a veces piensas que los adolescentes solo te dan disgusto en un sentido y aquí pues también te lo puedes plantear un disgusto en otro. Entonces, la verdad
0: Se
1: que
0: puede dar, sí.
1: sí que tiene una trama interesante, la verdad. Vamos.
0: Bueno, es una propuesta que si tú la recomiendas, desde luego ya creo que es más que motivo más que suficiente para por lo menos echarle un ojo, ¿no?
1: Vamos a escuchar el trailer a ver qué os parece y ahora nos cuentan lo que quieran.
2: Eso es serio, ¿eh? Lo de la vocación.
3: No entiendo ese empeño tuyo en encerrarte allí con cuatro viejas.
2: ¿Tú lo has animado a que vaya a la universidad? ¿Le has explicado por qué te parece una locura que se encierre en un convento? Son monjas de clausura, ¿eh?
4: Había pensado, si Ainara sabe que puede contarme lo que sea, lo sabes, ¿verdad?
2: ¿Por qué no la llevas al psicólogo?
3: No está loca.
2: Pero algo le pasa.
3: Pero bueno, ves que atacándola así solamente vas a conseguir alejarla, madre, lo que eso está.
4: La fe es un regalo de Dios. ¿Se tiene o no se tiene?
2: Es verdad que el amor es un sentimiento poderoso, pero tú tienes que experimentar muchísimas cosas. Tienes 17 años, Ainara. No, lo que tenemos que intentar es, pues, generar espacios donde tenga otros puntos de vista.
3: Te estás riendo de mí. Y tus queridas monjas también te están riendo. ¡Contesta! Tú sigues prestando la atención. Igual ese es el problema, ¿eh? Demasiada atención. Déjala respirar.
2: No le insistimos. Le hacemos la maleta y se la ponemos ahí dentro.
4: Si te vas, te voy a echar tanto de menos.
3: Es una vocación religiosa. No se le va a pasar porque le ofrezcas un plan mejor.
2: ¿Cómo se le va a pasar?
3: Bueno, pues no lo sé, Maite. ¿Cómo se le va a pasar? No tengo ni idea.

0: Bueno, es una película que es, sí, resulta muy interesante de lo que pueda proporcionar así una visión, que creo que tú, pues eso sí, ya la has recomendado y no se debe desvelar nada más, pero resulta bastante interesante, sí. Pasando a más películas, ya voy a ir rápido porque no quisiera que nos quedásemos sin tiempo. Tenemos Tom y Jerry, Aventura en el Tiempo, otra película de Tom y Jerry. Que la verdad es que en estos años personalmente yo les he perdido bastante la pista y no sé cómo se las apañan, pero bueno, pues esta vez han viajado en el tiempo y llegan a una ciudad dorada inspirada en la antigua China. No creo que tenga yo mucho que aportar. Me gusta Tom y Jerry desde que tengo uso de razón, aunque la animación 3D que están usando no me resulta tan atractiva como el 2D al que yo estoy acostumbrado. Esto es pura opinión mía, no digo que sea ni mejor ni peor. Y bueno, en cualquier caso, pues espero que hagan bien su trabajo y que lo conozcan las máximas generaciones posibles, porque Tom y Jerry es algo que yo creo que todos podemos disfrutar, desde luego.
1: Estupendo, y el poder de los efectos de sonido y de los dibujos animados, porque cómo comunicaban sin
0: Siempre,
1: diálogo,
0: sí.
1: era increíble esa historia
0: Eso
1: de
0: es.
1: odio mutuo y pero también amistad en algunos cartoons, o sea, era estupendo esa relación.
0: Y ya para terminar, bueno, pues tenemos no es un estreno, pero es 20 aniversario de La novia cadáver, que creo que a mucha gente es una película que si
1: Nos
0: la
1: encantó,
0: pillamos en
1: sí.
0: su época nos encantó exactamente, marcó una generación porque, bueno, pues muchos niños crecimos con esa oscuridad amable de Tim Burton que, oye, yo creo que es muy buen momento para ir a ver algo así en el cine, la verdad.
1: Sí, cuánta genialidad la obra de Tim Burton. Es que es un tipo,
0: Sí,
1: un
0: sí, sí.
1: genio.
0: Es que es eso. No creo que necesite presentación. Lo menciono así un poco de pasada, pero por supuesto que creo que merece muchísimo la pena ir a verla, ¿no?
1: Muy bien, pues escuchamos también un poquito el tráiler para quien no conozca la película.
2: Iban a casarse, aunque no se habían visto jamás. Los padres de él estaban encantados, los de ella destrozados. Pero en un momento de pánico, Víctor huyó presa de la desesperación y a causa de un mortal malentendido, acabó casándose con la novia cadáver. De Tim Burton, el creador de Pesadilla antes de Navidad. Nos llega una historia repleta de humor, encanto y desencuentros.
3: ¡No estoy muerto!
2: Sobre un tímido joven.
3: ¡Muerto!
2: Sobre un tímido joven y el amor de su vida.

0: cautivo también. Hay muchas películas que todavía podemos disfrutar y las que vienen este mes de octubre.
1: Sí, se nota que estamos en otoño, como tú bien has dicho, una cartelera llena de títulos y bueno, un repaso estupendo, Gonzalo, como cada tarde de viernes.
0: Eso es. Venga, hasta la semana que viene.
1: Hasta la semana que viene. Y como cada tarde les despedimos deseando que hayan estado en el séptimo cielo con el séptimo arte.
2: Hasta la semana que viene.

0: Está bien, colega. Yo intentaba animar el ambiente, pero adelante. Pon esa música triste para desgraciados, yo paso.
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0: una paradita en la felicidad, de vez en cuando, y luego a seguir viaje. Hola, hola, trasteros y trasteras, hemos vuelto. Hemos abierto con una frase del diario de K, de Carmelo Iribarren, del que leeremos algunos textos más durante el programa. Tras un largo y caluroso verano, las luces de nuestro trastero se encienden de nuevo. El polvo de las vacaciones sacudido, las viejas cintas se han rebobinado y los discos de vinilo esperan ya que la aguja se acerque a ellos. Es un placer volver a teneros por aquí conmigo en el trastero. En esta nueva temporada, la sexta ya, sexta temporada, volveremos a revolver en los cajones de la historia de la música, a desempolvar clásicos de cine y a redescubrir historias increíbles e inspiradoras de la mano de personas que tienen mucho que contarnos. Así que gracias por esperar, gracias por volver al trastero. La sexta temporada del trastero ya ha comenzado. Bienvenidos.
1: ¿Cuál era tu orden especial?
2: Ya la leíste, está muy claro.
1: ¿Cuál era?
2: Regresar con ese organismo vivo. Prioridad absoluta. Las demás consideraciones anuladas.
3: Vaya un encargo. Y nuestras vidas, hijo de puta.
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1: ¿Cómo lo mataremos? Tiene que haber alguna forma de acabar con él. ¿Cómo lo hacemos?
2: No podéis.
3: Es una puta mierda.
2: Aún no habéis comprendido con lo que os enfrentáis. Un perfecto organismo.

0: perfección estructural solo es igualada por su hostilidad.
1: Sí, hoy nos sumergimos en el universo Alien, una saga cinematográfica que ha redefinido los géneros de ciencia ficción y terror desde que el público experimentó por primera vez el miedo al terrible xenomorfo en 1979. Durante el verano ha llegado aquí al trastero el libro En el espacio nadie puede oír tus gritos, todo sobre la saga de Alien, escrito por Juan Luis Sánchez y publicado por Diabolo Ediciones. Este libro ofrece un análisis exhaustivo de cada entrega, desde la emblemática Alien, el octavo pasajero, hasta las más recientes producciones, explorando su impacto cultural, evolución narrativa y legado en la industria del cine. Juan Luis Sánchez es licenciado en Ciencias de la Información. Empezó su odisea profesional en la agencia EFE y en el diario Ya, y ha escrito en revistas como Cinerama, Época y Estrenos. Su bibliografía abarca desde monstruos colosales hasta realidades paralelas, con títulos que parecen sacados de un archivo de cine, Alienciclopedia o Devórame otra vez, un recorrido por el cine de zombies o infectados. Y también ha escrito sobre Stephen King o Tim Burton. En la actualidad escribe habitualmente la web de Cine 21. Hola, Juan Luis. ¿Qué tal? ¿Cómo estás? Bienvenido al trastero de nuevo.
2: Encantado de estar en el trastero. Estuve aquí hace unos años con un libro sobre vampiros.
1: Para hablar de cine también, sí. Ya tienes una bibliografía, ¿eh?
2: Sí, además, bueno, suelo estar especializado en cine de terror normalmente. Sí.
1: Bueno, en el último que has publicado, utilizas, creo que es un eslogan publicitario que tuvo la película, ¿no? Que es en el espacio nadie puede oír tus gritos, ¿no? Creo que ese eslogan te impactó cuando eras un chaval, ¿no? Y ya fue un antes y después en tu vida para dedicarte a esto, ¿no?
2: El eslogan en sí, la verdad es que asustaba un poco. Eso de el espacio, te imaginabas a ti mismo en el espacio gritando porque te persigue un monstruo, pero nadie te puede oír y nadie te puede ayudar. O sea, es un adelanto de lo claustrofóbica que era esa película. Y bueno, tú que eres clásico como yo, bueno, un poco clásico, somos jóvenes,
1: sí.
2: De 20 años recordarás que antes las películas venían con un cartel que se vendía con una especie de eslogan. Claro. Y algunos, a mí, bueno, yo lo recuerdo con bastante cariño, ¿no? Sí. No sé, Rambo era ningún hombre, ninguna ley podía detenerle. O Robocop, mitad máquina, mitad hombre, todo policía.
1: Sí, bueno, eso ya está. Bueno, no he perdido porque, bueno, en las plataformas o en internet se sigue usando un cartel, pero en aquella época de la que hablas era un auténtico arte. De hecho, había artistas, diseñadores o pintores que hacían maravillas, ¿no? Luego estaban los afiches estos que se ponían en el cine también, con unos fotogramas y tal, todo eso.
2: Eso de niño me hacía soñar. O sea, yo llegaba al cine y veía varias imágenes de Alien en la cartelera con un cristal, detrás de un cristal eran donde ponían esos afiches que dices tú. Sí. Y no mostraban al monstruo, porque una de las cualidades del primer Alien es que el monstruo te lo iba enseñando poco a poco, un tentáculo tal, y precisamente por eso creo que da más miedo. Pero veías a Sigourney Weaver ahí entre las sombras. Y entonces, antes de entrar al cine, ya la experiencia es que ya estabas inmerso en la película. Por eso estas películas nos han impactado tanto. Y 40 años después de ver Alien, estoy aquí hablando contigo. O sea, es una película que vimos hace muchísimo tiempo y que todavía recordamos.
1: Sí, al comienzo. Dime.
2: No, que quizás las plataformas dejarán menos pozo, porque muchas son películas que el fin de semana miramos a ver qué hay, cogemos una, no suelen ser especialmente brillantes, y yo creo que a los dos días se te ha olvidado que las has visto.
1: Sí, desde luego. Yo las apunto en una web de, bueno, en fin, Affinity, las apunto, las puntúo y tal, y es una forma también de constatar que la he visto, porque hay veces que lo tengo que consultar porque no lo recuerdo. Es verdad que se consume tanto, ¿verdad? Y no, y no hay tantas películas memorables, claro que...
2: A lo mejor es que yo estoy viejo y tal, porque cuando era pequeño también decían, bueno, esto de Alien muy bien, pero nada que ver con las películas de los años 50. Y ahora me he convertido en mi abuelo, ¿sabes?
1: Claro. Bueno, precisamente al comienzo del libro empiezas comentando los ancestros de Alien, ¿no? El octavo pasajero. O sea que rebuscas en la historia del cine de terror, que es el primer camino, digamos, que toma esta saga, es te remontas, digamos, al cine antiguo. Es decir, que ya hay alienígenas en el cine antiguo. Incluso llegas, tirando hacia atrás, llegas hasta el propio Lovecraft, ¿no? Como escritor.
2: Yo creo que los antecedentes literarios pueden ser estos horrores cósmicos de los mitos de Chulu, de los que hablaba Lovecraft, y luego el cine, pues estas películas de alienígenas de los años 50, que todavía eran bastante ingenuas, pero que, bueno, pues ya se atrevían a hablar de vidas extraterrestres, algunas peligrosas, algunas amistosas, como Ultimátum a la Tierra. Y hay un gran antecedente de Alien, que es la película italiana Terror en el Espacio, de Mario Bava. Sí. Que sí que es una mezcla perfecta entre terror y ciencia ficción. Lo que pasa es que, bueno, también creo que es importante 2001, Una Odisea en el Espacio, que si bien no es una película de terror, pero sí que es la consagración de la ciencia ficción como un arte serio en el cine, que ya, bueno, ya estaba consagrada en literatura, ya había habido grandes novelas, pero el cine, la ciencia ficción se empezó a tomar en serio a partir de 2001, y este aspecto realista, pero que se convierte en sucio en la película de Ridley Scott de Alien, ¿no? Pues se repite, que es todas las naves ya estropeadas, con la gente con ropa de andar con casas estéticas oscuras. Eso es lo que añade Ridley Scott. Pero bueno, no parte de cero, como todos en esta vida. Todos los artistas empiezan a crear conociendo lo que han creado sus antecesores. Nadie inventa nada así. Añade cosas.
1: Claro, bueno, el guión sale de la mente del guionista Dan O'Bannon, que ya había trabajado en el ámbito de la ciencia ficción, y ese guión empezó a pulular por Hollywood en busca de director, pero tardó también, no fue
2: Ni siquiera Ridley Scott, la primera vez que lo vio, estuvo tentado de dirigirlo. Lo que pasa es que luego lo leyó y dijo, bueno, sí, esto, pues la verdad es que merece la pena. Sí. Él venía de Los Duelistas, que es una película de época estupenda. Bueno, para lo barata que era, la verdad es que ha sobrevivido muy bien el paso del tiempo. Y la ciencia ficción, curiosamente, a Ridley Scott no le gustaba demasiado. Es que con Alien, digamos que fue una de las películas más influyentes, y la otra gran película influyente de la ciencia ficción fue Blade Runner, que es la siguiente de Ridley Scott. Dan O'Bannon necesitaba un éxito para poder comer, porque sus últimos trabajos no se habían rodado, y se imaginó qué podía ser rentable o qué cosa podía ser. La jugada le salió muy bien, porque, bueno, siguió percibiendo créditos, no solo por cada vez que se ponía alguien en televisión, sino también por las secuelas. O sea que tuvo bastante suerte, claro. Sí. Creo que fue un guión muy brillante, por cierto, de Dan O'Bannon.
1: Sí, ahí encontró un sueldo bastante asegurado, ¿no? Había trabajado en la preproducción de Dune, de ese proyecto que había de Jodorowsky, que en fin, yo creo que mejor que no se rodara, ¿no? Porque no sé qué hubiera pasado. Pero hay una persona que interviene y que es clave para ya toda la saga, y desde luego para la primera, que estoy hablando del suizo H.R. Giger, que es cuando Ridley Scott ve su trabajo y se queda impresionado, ¿no? Que no me extraña, porque es la inspiración gráfica o la inspiración visual que ya tendrá el Alien, ¿no? La de este dibujante, pintor.
2: Yo no soy muy fan de Jodorowsky, tengo que decirlo.
1: Por eso yo tampoco. Por eso lo he dicho.
2: Pero ni siquiera, o sea, el Incal, el famoso cómic y tal, me encanta por los dibujos del Moebius y me encantan los dibujos, pero como guionista me parece un poco tostonto. Es mi opinión, la suya ya veo. No creo que ese Alien, o sea, que ese Dune hubiera estado realmente bien.
1: Creo que
2: está mejor la última versión de Dune, que sí que me gustó, pero. Hay un documental que cuenta el proyecto de Dune de Jodorowsky, y lo que sí hizo, y lo que sí tiene el mérito, es de haber juntado una serie de artistas de primerísima categoría, no solo H.R. Giger, sino también Moebius y demás, que luego acabaron todos, bueno, como esta película no se llegó a hacer, pues unos se fueron recomendando a los otros y acabaron casi todos en el Alien de Ridley Scott. En el caso de H.R. Giger, pues diseñó el Alien y diseñó el Space Jockey, este especie de ser sí. extraño que hay en el planeta, con la biotecnología, que es bastante, bueno, creo que es uno de los grandes aciertos de la película, es el diseño del monstruo, que vamos, que crea pesadillas, que sí. no duerme con cosas. Y desde luego el arte, los libros que recopilan y el museo de H.R. Giger, desde luego son recomendables para absolutamente todo el mundo, porque es un absoluto genio. O sea, este sí que
1: sí, sí,
2: sí, muy a reivindicar.
1: Inquietante, pero sí, la verdad es que y muy reconocible, ¿no? Ya lo ha conseguido. Y bueno, luego el reparto, no digamos, claro. John Hart, Ian Holm, Harry Dean Stanton, bueno, y Sigourney Weaver, claro, que
2: sí, el aunque, reparto es bueno. Aunque efectivamente Sigourney Weaver era la, de todos los que has dicho, era la menos conocida, pero sí. bueno, ahí está la sorpresa. Quiero decir, uno puede creer que John Hurt o Harry Dean Stanton iban a ser los supervivientes, pero iban a ser los que son los que al principio parece que están controlando todo y que tienen todo como más asegurado. Y claro, cuando los van matando, dejan al espectador con la más vulnerable, que es el personaje de Sigourney Weaver, que tiene que evolucionar y convertirse en una superviviente. Y creo que por eso el común de los espectadores empatiza un poco, porque Sigourney no es una superhéroe, es una persona normal, que está, es una especie de camionera sí. galáctica, así que contratada para transportar cosas de un lado a otro en una nave espacial en vez de un camión. Pero vamos, un personaje bastante humano y que no solo evoluciona en esta película convirtiéndose en una superviviente, sino que luego irá evolucionando más en las siguientes entregas de la saga. Creo que Sigourney hace un papel estupendo y que por eso ha quedado en la memoria de todos los cinéfilos. Y luego también es un poco pionera del cine en cuanto al feminismo se refiere. O sea, hoy está más aceptado que haga películas sobre mujeres empoderadas y mujeres fuertes y, sí. y un personaje como Ripley pues sería lo normal, pero hacerlo en esta época cuando los productores y el propio Ridley Scott eran reacios a que ese personaje lo interpretara una mujer sí. porque si lo interpreta un hombre se supone o pensaban que tendría más tirón en las carteleras. Al final Ridley vio a Sigourney, la entrevistó y quedó convencido de que era ideal para el papel. Y gracias a eso pues tenemos a uno de los grandes, ¿no?, personajes de la historia del cine.
1: 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En eso se parece a ser rico.

0: Tengo que decir que el libro está muy, muy cuidado, muy cuidadosamente editado, con una gran selección de fotografías de la película, de las películas, ¿no?, de Alien, del rodaje, en fin, lleno de pormenores, de detalles muy, muy interesantes, de que algunos hablaremos, pero claro, muchos otros no. Y bueno, que es desde luego un libro muy, muy recomendable, muy bonito, muy... Y en fin, la famosísima escena de la aparición de alguien en el cuerpo, ya es una de las cosas de las que hablas, el destructor ese del pecho, eso es historia del cine de terror, claro. Creo que se mantuvo en secreto, o se intentó mantener en secreto, creo.
1: Se mantuvo en secreto no solo para los espectadores, que no saben qué se iba a esperar, sino para los propios actores que iban a participar en esa escena. ¿Por qué? Para que les sorprendiera como a sus propios personajes.
0: Claro.
1: Entonces, vamos a ver, para empezar, es una época a reivindicar en la que todo lo que se ve en la pantalla ocurre delante de la cámara. O sea, no hay añadidos digitales, no hay efectos visuales, ¿no?, por ordenador, sino que es todo a base de maquillajes, animatronics, cosas mecánicas y demás.
0: Sí.
1: A Verónica Cartwright, la otra chica de la tripulación del Nostromo, no le dijeron nada. Y entonces está súper sorprendida. Es la que más asustada está, pero estaba asustada de verdad, porque no sabía. John Hart sabía algo, que evidentemente es el actor al que le explota el pecho.
0: Sí.
1: Y este es el que más sabía de todos, pero Sigourney y el resto no. Entonces, estas son emociones genuinas de gente que está viviendo realmente lo que es, o lo más parecido a lo que están viviendo sus personajes.
0: Sí.
1: Creo que hoy en día, como todo se hace con ordenador, se pierde bastante de esta, de este realismo, por desgracia.
0: Esa cosa física que de verdad que en su momento fue tremendo, ¿no? ¿Y cómo fue, Juan Luis, la recepción del público tras el estreno?
1: Pues estamos ante una película que fue muy bien acogida y también por la que, o sea, no es como, por ejemplo, Blade Runner, la siguiente película de Ridley Scott, que no la vio casi nadie en su momento y que después se ha convertido en una película de culto. Pero en el caso de Alien, desde el primer momento tuvo un grandísimo éxito en todo el mundo, incluido en España, donde Ridley Scott y Sigourney Weaver viajaron a San Sebastián, estuvieron en el Festival de San Sebastián, una Sigourney Weaver que no conocía a nadie en aquel momento. Claro, y que después se ha convertido en un icono, ¿no?, del cine.
2: ¿Preparados, muchachos?
3: Muy bien, nena.
2: ¿Sois fuertes?
4: ¡Sí!
2: ¿Sois duros?
4: ¡Sí!
2: ¿Qué es lo que sois?
4: ¡Más
2: alto! ¡Vamos, fuera, fuera, fuera! ¡Moveos, moveos, moveos! ¡Vámonos!
5: Llega Aliens. O cuando las segundas partes son aún mejores.
0: Saltando al 1986, se rueda la segunda parte, Aliens, el regreso. Aparece en escena nada menos que James Cameron, que después, fíjate, dirigiría Titanic o Terminator, Avatar, en fin. Destacas detalles de producción, de guión, como una película que también fue un éxito, creo.
1: Creo que, además, es una de las mejores secuelas de la historia del cine. Siempre se han dicho que segundas partes nunca fueron buenas, pero ahí está El Padrino 2, El Imperio Contraataca, o Aliens, El Regreso, que tuvo el acierto James Cameron de hacer una película diferente, que cambia el tono. Ya no es una película de terror, sino es una película más bien de acción fantástica.
0: Sí.
1: Cameron había dirigido entonces solo Piraña 2, que era, bueno, una cosa que fue muy complicada, y Terminator, pero no se había estrenado, así que cuando llegó a set de rodaje nadie le hacía caso, no respetaban nada los británicos. Bueno, no se rodó en Gran Bretaña y va a venir este yankee loco a decirnos a nosotros lo que tenemos que hacer, o sea, no hacían absolutamente ni caso, pero creo que hizo un gran trabajo. Vamos, a mí James Cameron, yo tengo que decir que es el director que mejor me lo ha hecho pasar. Bueno, uno de los que más emoción me ha trasladado en la pantalla de cine acción. O sea, recuerdo Terminator 2, Mentiras Arriesgadas.
0: Sí,
1: como una de esas películas. Y yo en esta, vamos, me parece que estos marines espaciales, él es un veterano de Vietnam y había hecho el guión de Rambo. Y cuenta muy bien el ambiente militar y de los marines espaciales. Tiene frases memorables.
0: Sí.
1: O sea, me parece un película estupendo. Vamos, no, no se puede comparar. Quizás la primera es mejor porque la inventa todo, pero desde luego es una dignísima continuación.
0: Sí, sí, yo la recuerdo también que me gustó. Bueno, recientemente con el estreno de la última, que iremos hablando, hice un maratón, que sí, creo que es muy recomendable, en lugar de verse una serie de esas que no te dice nada, pues un maratón de Alien de la primera.
1: Claro, que es mejor, sales sí, ganando.
0: Sí, hombre, desde luego. Alien 3 aparece otro cineasta, que también luego sería un director o un artista mayor, ¿no? Me estoy refiriendo
1: sí, fíjate que, a Fincher, sí. Sí, que Alien 3, desde luego, no es tan redonda como Seven o alguno de los títulos que abordó después de Fincher. O sea, quizás eso está discutible. Pero porque fue una película en la que Fincher tuvo muchísimos problemas con la productora que le cambiaba el guión en todo momento. Fincher era director de Videoclip, no había hecho ningún largometraje. Creo que visualmente hace un trabajo extraordinario, pero que es una película que, primero, que no la iba a dirigir él, la iba a dirigir Vincent Ward, que había hecho una película que se llamaba Navigator, que era y que se inspiraba en la Edad Media, que iba a ser una cosa como mística, en la que no iba a ser una cárcel donde se desarrollaba la acción, sino una especie de monasterio espacial con monjes. Iba a ser una película completamente distinta. No se entendió al final con los productores y reclutaron a David Fincher. Entonces, creo que Fincher pues tiene grandes hallazgos, porque desde luego visualmente imprime su sello propio, pero como el guión pues es un poco hecho sobre la marcha, eso se nota, y no es una película desde luego tan redonda como la primera o segunda. Tiene esos momentos, yo recuerdo que a los fans nos chocó muchísimo o nos deprimió un poco, que empieza con que ha muerto el cabo Hicks y la niña Newt, que son los acompañantes de Ripley en la segunda parte, que las habían pasado canutas y empatizabas con ellos, y te empieza la segunda película diciendo que habían muerto, que ya no van a salir. Se deprimen.
0: Seguramente fue la versión como más oscura, ¿no? Porque Fincher, por aquel momento, bueno, en general, le hacía, tiene esa visión oscura, y lo aportó, ¿no?, a esta peli.
1: Tiene ese toque suyo, claro, muy de David Fincher, de doble lectura, un poco también con los evangelios y demás, sí. Bueno, como él, pues como la visión tenebrosa de Seven con los siete pecados capitales, sí, o sea, sí, que tiene, pues, y tiene secuencias como una especie de encierro en la que tienen que cerrar los aliens, que están muy bien hechas y que realmente funcionan muy bien, pero yo creo que todos los fans salen diciendo, ni es lo mejor de Fincher, ni está a la altura de Alien.
0: El diario de Jules Renard es una obra de lectura poco menos que obligatoria para todo aficionado a la literatura. El 1 de mayo de 1899 escribió esta nota: «Nunca podrá usted hablar tan mal de mí como yo pensaría de usted». Si pensase en usted, claro.

0: Bueno, y a partir de aquí se crea un reto que es el hacer el xenomorfo, digamos, el monstruo en CGI, que esto ya, aquí hay discusión, ¿no? Porque en el 97 se estrena Alien Resurrección.
1: Alien Resurrección es de Jean-Pierre Jeunet, sí. Pues que había hecho Delicatessen, sí. O Bar Caro, que no tiene nada que ver con este tipo de cine, o sea que es un fichaje ahí arriesgado.
0: Curioso, sí.
1: Sí, es curioso que le ficharan. Me pasa, al parecer habían intentado reclutar sobre la marcha a Alex de la Iglesia, el español de la Iglesia.
0: Fíjate.
1: Que no vio muy claro lo de pasar a Hollywood, rodar en inglés y que no le dejaran hacer nada y así. Lo cuenta él mismo en un libro que creo que se llamaba Las noches de la bestia o algo así. Bueno, ese se llevó a decir en los medios de comunicación españoles, llegó a salir, pero al final reclutaron a Jean-Pierre Jeunet. Me pasa como con Fincher, tiene momentos muy buenos, sobre todo mi favorito es el momento de los aliens en el agua, hay una persecución de los protagonistas en el agua, los aliens van nadando y tal, y que yo creo que está bien resuelto, pero tampoco es una película ahí súper redonda. Ripley es ahora un clon, ¿no? Que había muerto en Alien 3, comparte la pantalla con Winona Ryder, que siempre me ha gustado. Pero, y bueno, por ejemplo, pues que ahora los aliens sean CGI, pues ya no me parece tan brillante como las tuyas. La Fincher un poco también empezaban a surgir ya entonces el CGI por aquel entonces.
0: Sí, bueno, estamos hablando del CGI como hecho por ordenador, ¿no? Por si esas siglas no le suena a alguien, ¿no? Pero en general es el mundo ordenador, ¿no? Aunque bueno. Sí. Es verdad que él aportó, Jeunet, me refiero, ¿no? Que aportó ese mundo particular que tenía y metiendo, por ejemplo, a Ron Perlman o a Dominique Pinot, que son habituales.
1: Son sus actores, son sus actores fetiche, sí, claro. Sí,
0: que yo le recuerdo a Dominique Pinot en sus películas, que es un hecho.
1: En Delicatessen es el protagonista y tiene un carácter.
0: Fue como el más experimental de la saga, ¿no? Quizás. No
1: sé. Aunque yo creo que. Por un lado está bien esto que tienen los productores de que cada película la haga un director diferente y así que tengan un sello propio, y de ahí que reclutaran al más inesperado, a un tipo a ver qué hacía, ¿no? Para hacer algo así. Por lo menos, bueno, mira, la parte buena es que no se repite, sino que él lleva a alguien a su mundo y hace una película suya propia.
0: Sí. Sí, ahí está la icónica escena esa bajo el agua, ¿no? Que
1: yo creo que está muy bien. Bueno. En general, en su momento, bueno, la he vuelto a recuperar para el libro. Quiero decir, no la había visto, esto no la había vuelto a ver, así como las dos primeras y la de Fincher. Pero sobre todo las dos primeras, las había visto decenas de veces desde su estreno. La de Jeunet, no la había vuelto, tenía buen recuerdo, no tenía más recuerdo, pero no es de las que me apetece volver a ver. Y la he vuelto a ver ahora para el libro. Y bueno, pues está bien, entretenido.
0: Sí, bueno, en el 2012 regresa Ridley Scott, hay que ver, con Prometheus, ¿no? Y llevaba tiempo él pensando, por lo visto, en hacer una precuela, pero, en fin, no sé, a mí me gustó, quizá me pareció como un poco filosófica, ¿no?
1: Sí, te quiere contar cosas tal, es interesante, pero, bueno, a mí me gustó tanto, ¿no? O sea, se me hizo un poco pesada.
0: Sí.
1: Esperaba
0: sí.
1: una película como más de Alien, no sé, pero sí. Como otra cosa es que Ridley Scott en los últimos tiempos. Ridley Scott el problema que tiene es que da una de cal y una de arena.
0: Es verdad, sí.
1: No, porque sigue, bueno, a mí el segundo Gladiator me ha parecido muy divertido, Gladiator 2, pero otras películas suyas me duermen. Yo creo que es un tío muy brillante, pero que depende un poco del guión. Y aquí en esta ocasión, no sé, me parece un poco pretencioso esto de querer explicar de dónde había salido el Space Jockey. Sí. No sé, dar un poco la. No me ha pasado.
0: Un poco críptica, sí, a mí me pareció que no entendí mucho, pero bueno. Y en el 17, Alien Covenant, un planeta desconocido. Y así ya, Isla Remota, retorna el xenomorfo clásico, ¿no? Y con el actor de moda en ese momento.
1: Pero lo que me pasa con esa película es que me parece que repite algunas escenas tal cual como las de Alien. Esta ya sí que es más Alien, pero no tiene la misma emoción que Alien. O sea, mi sensación es ya de todo lo que estoy viendo, ya lo habías hecho antes, no sé. Tampoco me apasionó. Me parece un poco mejor que la anterior, porque bueno, pues tiene más suspense y tiene más acción. pero no me apasiona tampoco terriblemente, vamos.
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0: coño era eso? ¿Bjorn?
1: Deja de hacer el tonto y levántate.
0: ¡No estoy de coña! ¡Hay algo en el agua!
1: ¿Cómo que algo? ¿El qué?
0: Ni idea, no sé lo que es, pero hay algo en el agua, joder.
2: Y ahora llegamos ya al año 24, que ahí ya, yo por lo menos cuando la vi, dije, parece que esto mezcla bastante convenientemente, pues eso, el cine de acción, de aventuras, un poco con el con Alien Romulus, ¿no?
3: Aquí entra Fede Álvarez como director.
2: Sí, sí.
3: Pues casi de estas últimas que has dicho, casi es la mejor, la más entretenida, porque sobre todo creo porque recupera la atmósfera claustrofóbica de la primera parte. Sí. Yo le tengo mucho cariño. Bueno, hoy se confirma la noticia de que no va a dirigir la siguiente entrega. Se ha peleado con Ridley Scott.
2: Ah, sí.
3: Y nada, según medios americanos, se va a quedar como productor. Sí, es una pena, pero sí. Bueno, por otro lado, los productores lo que dicen es que pues así continuará la tradición de que tendrá un director distinto cada entrega. O sea,
2: claro,
3: que sí.
2: Claro.
3: Cogeremos a otra, a ver a quién cogen. Buscan director.
2: Sí, bueno, a mí me pareció este director joven de origen uruguayo, ¿no? Que
3: sí.
2: Tiene como una visión nueva, ¿no? Un casting muy renovado, ¿no? Nuevas criaturas y desde luego yo la vi en el cine así con cine espectáculo, ¿no? Con buen sonido, buena pantalla y me pareció que era retomar, fíjate, después de tantos años retomarlo positivamente, vamos, a mí me gustó.
3: Sí, a mí me gustó también, bueno, yo sí tuve el honor de entrevistar a Fede Álvarez cuando hizo Evil Dead, Posesión Infernal, porque me pasó una cosa curiosa. Evil Dead, o sea, Posesión Infernal, la de Stan Raimi, es una de mis películas favoritas.
2: Sí.
3: Y si que hicieran un remake me parecía poco más o menos que un sacrilegio. O sea,
2: sí.
3: Claro, o sea, ¿para qué vas a hacer un remake de una película que adoro? Nunca me va a gustar. La vi y bien, o sea, resulta que me gustó la película. Así se lo dije a él, o sea,
2: bueno.
3: Tienes el mérito, ¿no? Tienes el mérito de haber hecho una película mítica, ves Posesión Infernal y Evil Dead y está muy entretenido, o sea, está bien. Y lo mismo ha hecho un poco con Alien, es un tipo encantador, la verdad.
2: Bueno, aquí voy a hacer un poco de spoiler. Si alguien quiere, de esta advertencia, saltar unos segundos, lo digo por el capítulo. Yo creo que merece un capítulo aparte de la resurrección de Ian Holm, ¿no? Con ese brillante actor inglés, a mí me encantaba, y que gracias a la IA se ha podido hacer. Y bueno, ha habido críticas diversas acerca del tema, pero a mí me parece dentro de todo bastante logrado.
3: Y para defender un poco la película, o sea, frente a los críticos que efectivamente han querido, la familia de Ian Holm estaba bastante de acuerdo un poco, porque además era un homenaje al androide,
2: claro,
3: junto con el androide de la primera junto con Bishop de la segunda, que también es muy recordado, pues uno de los rostros más conocidos de Alien, y desde luego pues es un guiño que a los cinéfilos nos hizo mucha ilusión, o sea, volver a verle, y aparte está muy bien hecho, porque
2: sí,
3: es por el de recuperar actores, a veces no está tan bien hecho.
2: No, y lo de la IA, pero lo que pasa es que como este invento avanza tan rápidamente, pues por lo menos en esa escena me pareció, dije, pero bueno, ¿pero esto qué es?
3: Bueno, pero aquí está hecho, digamos, con respeto, o sea, que el propio Ian Holm le hubiera gustado
2: seguro.
3: Es que, claro, el problema de la IA es que a partir de ahora empiecen a no utilizar actores, claro. O sea, quiero decir que aquí está hecho con mucho cariño, mucho respeto. Es un detalle dentro de la película que está interpretada por actores humanos. O sea, quiero decir que aquí no me molesta. Evidentemente, si me dices que a partir de ahora vamos a prescindir de los actores.
2: Claro.
3: Claro, ese es el problema, que los actores de Hollywood vean, se froten las manos diciendo, rodar una película no me va a costar nada a partir de ahora.
2: Sí, bueno, esa es la preocupación que hay en general, ¿no?
3: Claro,
2: actores, cantantes, escritores,
3: los dibujantes de cómics, que tengo, bueno, soy amigo de algunos, claro, están horrorizados.
2: Sí.
3: Claro, yo desde luego jamás compraré un cómic que no esté hecho por un autor humano, o sea, por una persona que tenga su estilo propio y que me gusta. Pero sí que han sacado algún libro hecho directamente con inteligencia, algún cómic, bueno, un libro sobre el Señor de los Anillos, sobre ilustraciones del Señor de los Anillos que estaba hecho con inteligencia artificial, total.
2: Sí,
3: pues no me interesaba nada.
2: Sí. Bueno, en tu libro hay también muchos añadidos, como digo, mucha información complementaria, y también dedicas algún extra hablando de los, digamos, las películas, como diríamos, adyacentes o que van a un lado de la saga, como es Alien contra Predator o en fin, este tipo de versiones. ¿Estos sí son películas menores?
3: Sí, por lo general sí. O sea, yo los Aliens contra Predator yo los he vuelto a ver para el libro y bueno, al menos me han parecido entretenidas, pues bueno, pues muchas, sobre todo Alien contra Predator 1, Alien contra Predator 2 ya está sí un poco ya demasiado mala en general. Y luego también hablo de algunos sucedáneos que aparecieron después. La más popular era Alien invade la Tierra, que era una película italiana que hizo furor aquí en el videoclub.
2: Sí.
3: Que no era muy allá, pero la veíamos con mucho cariño, aunque estaba hecha con 4 pesetas. Bueno, por eso tiene cierto encanto.
2: Serie B, me imagino, ¿no?
3: Sí, serie B total. Es una versión hipócrita. O sea, en aquel momento, cuando una película de Hollywood tenía éxito, pues había productores italianos que rodaban la versión italiana. Y aquí directamente hicieron la tercera parte, o sea, no, la segunda parte en ese momento, eso había salido antes la primera, Alien 2, Alien invade la Tierra, que no tenía nada que ver con Hollywood, ni con los mismos productores, ni salían los mismos actores, ni nada.
2: Bueno, Alien, ya para ir terminando, ¿no? También hablas de Alien en la propia cultura popular, ¿no? Que está presente, bueno, como has dicho también en parte en el cómic, en la música y hasta en los videojuegos, ¿no? Es decir, que ya ha trascendido el propio cine.
3: Tiene bastante gracia en las susarachas que recordarán los lectores de Super López. Sí. Bueno, hay un alienígena que tiene una nave cucarachas que son aliens, ¿no? Por ejemplo, han aparecido aliens. Bueno, otra aparición muy recordada era en la película La loca historia de las galaxias, donde hay una parodia de la escena de John Hart.
2: Sí, sí, es verdad.
3: Aparece
2: sí
3: un alien que baila. Que, no sé, sí, era muy divertido. O sea, quiero decir, se ha convertido en un personaje tan popular, pues que aparece muchísimas veces. Hay gente, se venden miles de camisetas, hay gente que en canciones recuerda el alien. Tal, ahora ha aparecido, la saga ha dado lugar a cómics, a varias sagas de cómics. También adaptaciones de las películas, pero también luego historias independientes y tal. O sea, que al final es una saga muchísimo, muy popular que creo que ha influido mucho en la cultura popular actual.
2: Sí, sí, la verdad es que es una saga que cinematográfica que ha como redefinido, ¿no?, los géneros y que ya queda ahí para el público para siempre, ¿no?
3: Sí.
2: En fin, muy bien, pues nada, ha sido un placer esta charla contigo, Juan Luis, para hablar pues un poco por encima, porque como digo, tu libro es muy completo, ahora estoy hojeándolo también con fotografías, con carteles, como decíamos antes, a mí me encantaría recuperar ese mundo de la cartelería de los cines, y muchas fotos de rodajes, en fin, un libro...
3: Eso tengo que agradecérselo a Lorenzo Pascual, que es el editor de Diabolo, sí, y arriesga, bueno, por publicando, tal como está el mercado, es una cosa complicada, publicando estos libros a todo color, con muchas fotografías y en tapa dura, y esto es cosa de... Yo tengo que agradecer a Lorenzo Pascual.
2: Pues sí, por eso desde luego te doy la enhorabuena por el libro, por su edición, por supuesto, por tu complicado y completo trabajo, y bueno, darte las gracias también porque hayas vuelto aquí abajo al trastero a hablar un ratito de cine, y en este caso concreto en el libro, con el libro El espacio... En el espacio nadie puede oír tus gritos.
3: Pues te doy las gracias a ti, a ver si tenemos una tercera ocasión en la que baje al
2: sí,
3: trastero.
2: Sí. Seguro, yo estaré pendiente y cuando escribas el siguiente te pegaré un toque para volver a charlar, ¿vale?
3: Muchas gracias.
2: Venga, pues lo dicho, encantado y un abrazo muy fuerte.
3: Nada, un abrazo.
2: Hasta pronto, adiós.

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hasta aquí esta nueva edición del Trastero, la primera después del parón del verano y que hemos dedicado íntegramente a hablar con Juan Luis Sánchez, autor de En el espacio nadie puede oír tus gritos, todo sobre la saga de Alien, publicado por Diabolo Ediciones. Hemos escuchado también algunos textos del diario de K, de Carmelo Iribarren, el gran poeta y escritor español. Y nada, deciros que ha sido un placer reencontrarme con vosotros después de este tiempo de verano y que, bueno, aquí me encontraréis cada semana si queréis bajar a este sótano a pasar una hora más o menos. Podéis hacerlo en las emisoras donde se emite, que son ya más de 70. El listado y la información de ellas las podéis encontrar en el Instagram del programa. Y también lo podéis seguir en las plataformas habituales de podcast. Lo dicho, nos escuchamos pronto. Hasta luego.

La herida se ha cerrado definitivamente. Ya no te duele. ¿Qué te pasa? ¿No era eso lo que querías? Carmelo Iribarren.

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2: Hola, bienvenidos a la edición número 769 de La Vuelta al Mundo en 80 Músicas, un programa de DJ Mr. Ale Krishna dedicado a la World Electronic Music desde tu emisora favorita. Saludos de quien os habla, Alejandro López, Mr. Ale Krishna, al micrófono en la dirección, producción, edición y selección musical. Nos acompaña, como siempre, nuestra redactora Nereida Rubio. Recuerda que puedes oír La Vuelta al Mundo en 80 Músicas en Uniradio Huelva y estamos emitiendo también en 72 emisoras más de 20 países. Este programa se emite desde España, Alemania, Italia, Bélgica, Portugal, Eslovaquia, Francia, Inglaterra, Estados Unidos, Brasil, Argentina, México, Chile, Colombia, Costa Rica, Paraguay, Ecuador, Uruguay, Irán y la Guayana Francesa. Saludamos en el...

0: Tener con nosotros a nuestra redactora Nereida Rubio, a la que ya saludamos. Hola Nere, ¿qué tal?
1: Hola Ale, pues muy contenta de estar aquí, como siempre, y con programas con la temática de hoy, pues más aún.
0: Sí, siempre nos gusta tratar la temática de hoy, pero antes de descubrir esa temática, antes de descubrir de qué va el programa de hoy, te recuerdo, querido oyente, que La Vuelta al Mundo en 80 Músicas está en formato podcast. 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La Vuelta al Mundo en 80 Músicas en formato podcast. Escucha, disfruta y sobre todo, comparte. Edición número 769 de La Vuelta al Mundo en 80 Músicas. ¡Comenzamos!

Hemos empezado el programa de esta semana con Doad Gypsies of Rajasthan desde la India, una banda que estará en la próxima edición del Festival Etnosur, que se celebrará, como todos los años, el tercer fin de semana de julio, del jueves 16 al domingo 19, en Alcalá la Real, en Jaén. El festival congrega en sus escenarios un cartel bastante potente con lo mejor de la world music, desde la India hasta Cuba, pasando por

0: Tanzania, Argentina, Colombia, Malí o España. Y os hemos traído a Dos Gypsies of Rajasthan porque lo que vamos a hacer precisamente es un especial del Festival Etnosur en el que os vamos a mostrar toda la programación que tendrá de conciertos en sus escenarios. Y lo que hemos oído y nos ha servido de portada de nuestra edición número 769 de La Vuelta al Mundo en 80 Músicas ha sido el tema Laji Re Laji, como decimos, de Doab Gypsies of Rajasthan, una formación que lleva más de 26 años difundiendo la cultura de Rajasthan por el mundo.
1: Y también estará en Etnosur la banda Los Bam Bam, orquesta insignia de la música cubana, siendo una de las bandas más influyentes de la salsa y la música tropical. Con más de 55 años en escenarios internacionales, Los Bam Bam fusionan ritmos afrocubanos, folclore, rock, funk y pop. Bueno, pues de Los Bam Bam nosotros escuchamos esta Temba Tumba Timba de su disco Llegó Bam Bam.

Y siguiendo la lista de artistas que Etnosur ha publicado en su página web, puesto que no tenemos todavía la programación por días, horas y escenarios, tenemos ahora a Filas de Casandra, un dúo gallego femenino y uno de los proyectos más innovadores de la música gallega actual, que fusiona música tradicional, electrónica y poesía con una mirada contemporánea. Sus voces y letras reinterpretan mitos y memoria colectiva, creando un sonido íntimo, potente y profundamente conectado con sus raíces culturales. De Filas de Casandra vamos a escuchar su tema Insolación, publicado en su disco Tertulia de este 2026.

también tendremos en Endosur 2026 a The Zawose Queens, un dúo que viene desde Tanzania y que fusionan tradición y modernidad con instrumentos ancestrales, polirritmos y voces únicas del pueblo Gogo. Bueno, pues de The Zawose Queens vamos a escuchar su tema Maisha, perteneciente al disco del mismo nombre, publicado en 2024.

Y también desde Cuba estará en Etnosur Afrosideral, el proyecto del músico, productor y multiinstrumentista cubano Kumar Sublevao Beat, un músico cuya propuesta fusiona ritmos afrocubanos, electrónica, dub, jazz y rap con la herencia espiritual y musical de la cultura yoruba, creando sonidos que van del downtempo al afrohouse. Escuchamos de Afrosideral su tema Filo do Mar, de su disco El Olimpo de los Orishas.

Seguimos ahora desde Argentina, de donde llegará a Indosur Luqui Salvadori, un músico, compositor y productor argentino, pero afincado en Europa, conocido especialmente por haber sido durante 6 años guitarrista de la banda de directo de Manu Chao, con quien participó en más de 200 conciertos por todo el mundo y en la grabación del álbum Viva Tú. Su proyecto en solitario combina cumbia, chicha peruana, dub, reggae y electrónica, creando un sonido tropical que bebe tanto de las raíces latinoamericanas como de la cultura de club. Bueno, pues de Luqui Salvadori vamos a escuchar su tema de antes, de su disco Funky Chingolero, publicado en septiembre de 2025.

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2: Te recuerdo que estamos haciendo un especial dedicado al Festival Etnosur 2026 que se celebrará en Alcalá la Real, en Jaén, del jueves 16 al domingo 19 de julio y del que estamos descubriendo la programación musical que tendrá en sus escenarios principales. Y desde el Reino Unido, pero con ascendencia india, tendremos en Etnosur a Asian Da Foundation, una de las formaciones más influyentes en la escena alternativa británica de los años 90. Su música combina drum and bass, dub, raga, punk, rap y sonidos tradicionales del sur de Asia, creando un estilo explosivo y comprometido socialmente. Pues de Asian Da Foundation y su potente música, escuchamos uno de sus grandes clásicos, esta Flyover de su disco Tank.

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1: Y seguimos desde Burkina Faso con Kanazoé Orquestra, una banda que fusiona las tradiciones musicales sambla y mandingas de África Occidental con influencias de jazz, afrobeat, electrónica y músicas urbanas, situando siempre al balafón como protagonista. Escuchamos de Kanazoé Orquestra su tema Folikadi de su disco del mismo nombre.

Y seguimos ahora con The Chippen, una formación que toma su nombre de una palabra romaní que significa verdad o esencia. Su música es un vibrante cruce de sonidos gitanos, balcánicos, klezmer, swing y ritmos mediterráneos, dando lugar a una propuesta festiva y cargada de energía. The Chippen no tienen todavía música publicada, o por lo menos nosotros no la hemos encontrado, más que un vídeo de presentación con un pequeño mix de dos temas, y también tienen una de las canciones de la banda sonora de la película A Ida y Vuelta. Así es que nosotros vamos a descubrir la música de The Chippen escuchando esa pequeña muestra que tienen en YouTube de dos temas, The Chippen.

Y seguimos ahora con Ácido Pantera, que vienen desde la capital de Colombia, Bogotá. El dúo fusiona música electrónica, house y bass music con ritmos tradicionales colombianos como la cumbia, el bullerengue y la champeta, creando un sonido poderoso y orientado al baile. Su propuesta combina sintetizadores, percusiones y voces de raíz popular con una visión contemporánea de la música de club. Ácido Pantera ha destacado por su capacidad para llevar los sonidos colombianos a pistas de baile de todo el mundo. Escuchamos de Ácido Pantera su tema Pa' que lo baile.

Y desde España, y siguiendo una corriente musical que se ha puesto muy en auge en estos últimos tiempos, traer las músicas populares de la península ibérica a la más rabiosa actualidad gracias a la electrónica, estará en Endosur la banda de La Meseta, un proyecto que reinterpreta las músicas tradicionales de Castilla y otras regiones de la península ibérica desde una perspectiva moderna. A través de la mezcla de folclore, electrónica y cultura popular, De La Meseta construye una propuesta innovadora que reivindica el patrimonio musical rural y lo acerca a nuevos públicos, demostrando que las tradiciones pueden dialogar con total naturalidad con los sonidos del siglo XXI. Escuchamos de La Meseta su tema El Limonero, de su disco de 2025, Al baile por ver amores.

0: vamos a despedir este especial Etnosur 2026 con Ben Zabo, una de las voces más destacadas de la música contemporánea de África Occidental.
1: Sí, pero antes nos despedimos de nuestra redactora Nereida Rubio, a la que le damos las gracias una edición más por un trabajo maravilloso. Nere, muchas gracias.
0: Muchas gracias a ti, Ale. Es un placer estar en este programa y hacer especiales como este, que nos ponen la piel de gallina y nos dejan con ganas de ir al Etnosur.
1: Por supuesto, de eso se trata, de mostrar todo lo que podremos ver y disfrutar en otra increíble edición de Etnosur. Así que allí estaremos. Pero antes, nos vemos la semana que viene por aquí, por estas ondas, ¿verdad?
0: Por supuesto, nos veremos aquí y bailaremos, y mucho, en Etnosur 2026.
1: Perfecto. Di adiós, Nereida.
0: Adiós, Nereida.
1: Bueno, pues como bien dices, Nere, despedimos este especial Etnosur 2026 con Ben Zabo desde Burkina Faso, cuyo estilo combina las tradiciones musicales de su país natal con influencias de afrobeat, funk, blues y rock, dando lugar a un sonido cálido, elegante y profundamente arraigado en la cultura mandinga. Con canciones cantadas en varias lenguas locales, Ben Zabo aborda temas como la convivencia, la identidad y la justicia social. Su música destaca por la riqueza de sus guitarras, sus ritmos contagiosos y una visión única entre la tradición africana y los sonidos modernos. Nos despedimos de todos vosotros y de nuestra edición número 769 de La Vuelta al Mundo en 80 Músicas, especial Etnosur 2026, con Ben Zabo, del que escuchamos su tema Yabemae. ¡Hasta la semana que viene!

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